0: Giovanna, ya te tocan tus medicamentos. De ahorita vamos a administrarte esta dosis. Vamos a darte un pequeño paseo de vamos a tu habitación, ¿vale?
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2: 7:25
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2: 7:42.
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3: Pedro La Laguna. Vamos a seguir hablando entonces.

0: Vamos, vamos, ahora sí. Buenas noches, ¿qué tal? ¿Cómo están? Qué placer saludarles, saludarlos, saludarlas en este domingo, fecha 20 de septiembre del año 2026. Vamos a tener comunicación por acá. Qué bueno que ya se están reportando. Buenas noches. Sí, buenas noches, amigo.
1: Buenas noches, amigo locutores.
0: Buenas noches, amigo. Cuénteme, ¿en qué podemos servirle?
1: Tenemos el caballo ensillado y el michito lindo.
0: El michito lindo y el caballo ensillado.
1: Sí, tiene un cantón belice.
0: Muy bien, amigo, con mucho gusto.
1: Gracias.
0: Muy bien, ahí estamos con el michito y el caballo. Bueno, excelente, qué bueno saludarlos, qué bueno encontrarnos una vez más con esa preferencia, esa audiencia. Y pues ustedes ahí muy pendientes de la programación. Un saludo para la familia Maldonado Rodas también, que ya me decían, bueno, ¿van a salir o no van a salir al aire? Bien, bien, bien, vamos a salir al aire, por supuesto, con la música que a ustedes les gusta, la música que a ustedes les encanta. Y bueno, pues antes de complacer ahí a los al amigo que ya me está pidiendo el caballo ensillado, pues le cuento que la vía de comunicación está totalmente disponible para que usted nos pueda llamar. 57-37-48-65. Funciona para llamadas y funciona también para WhatsApp, ¿verdad? En los mensajitos de texto, creo que pasaron a la historia. Los únicos mensajes que recibimos ahora solo son los mensajes que nos mandan los de las empresas, ¿verdad? Digo, claro, de lo contrario, yo creo que nadie recibe mensajes de texto en su teléfono. Entonces, de hecho, nosotros tuvimos que quitar la vía de mensajes, ¿verdad? Pero, sin duda alguna, la vía de WhatsApp, que es la que ustedes sí utilizan, esa sí está disponible. Y pues es también el mismo número, 57-37-48-65. Bueno, pues fíjense ustedes que antes de continuar por acá con más música, fíjense que en la, bueno, probablemente todos son seguidores de redes sociales y se han dado cuenta que pues ha surgido una nueva marimba, ¿verdad? Y pues hoy en día pues ya los temas musicales se producen prácticamente como el pan, ¿verdad? Se producen rapidito y entonces pues ya tienen una producción musical. Tienen un tema que se llama Millón de Primaveras con el estilo de La Selectiva, que no es más que la mezcla de un montón de músicos que han surgido de marimbas, grupos y demás, ¿verdad? Pero para que usted tenga una idea de lo que próximamente se va a estar presentando en los escenarios, porque sin duda alguna lo van a empezar a llevar a muchas partes del país, estos son los arreglos que más o menos usted escuchará en un futuro con la marimba orquesta La Selectiva, que pues es su éxito que ya lo tenemos acá. Y así, mire, un estreno de ellos que por supuesto lo tenemos acá en Estéreo Sol. Vamos con música entonces. Buenas noches, cuando son las 7:53.

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1: Un saludo para el compa Luis Domínguez, ahí escuchando en el taxi, ahí haciendo viajes de arriba y para abajo acá en San Cristóbal, Cucho. Él se acuerda siempre de su programa, nos comenta y también quiere escuchar, aparte de esta canción, Santa Clara la Laguna. Así que con mucho gusto vamos complaciendo ahí al compa.

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2: 8 de la noche, 10 minutos.
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1: 8 de la noche, 27 minutos.
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2: 8:55.
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0: Bien, vamos a continuar por acá con más de la programación. Son las 9:04. Saludos cordiales a la familia Maldonado Rodas. Espero ahí estén en sintonía de la radio. Y por supuesto que les vamos a complacer con los temas musicales. Vamos por acá con llamadita. Buenas noches. Buenas noches, jefe. Cuénteme. ¿Cuál?
1: Mándale una carta a tu marido.
0: Va, ahí se la ponemos con mucho gusto.
1: Amigo,
0: bueno. Muy bien, ahorita se la ponemos, amigo. Muy bien. Bueno, vamos saludando entonces a la familia Maldonado Rodas. Le vamos a complacer con un par ahí en marimba pura y luego va, mándale una carta a tu marido. Buenas noches, son las 9:05. 9:05.

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1: 9 de la noche, 11 minutos.
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0: Gracias, estamos presentando música del maestro Chito Cortés en esta tarde de fiesta.
1: Escucharemos a continuación una composición especial dedicada a la hortaliza de América. Bienvenidos.
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2: 9 de la noche, 40 minutos.
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2: 10 de la noche, 12 minutos.
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5: A todos los paisanos acá en la terminal zona 4, así que a pasarlo bonito siempre con la música. Se usa el cocono, no te me usa el cocono, no, ni dando al cocono, al cocono.

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1: 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Ah, no. 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
2: y Fuerza Rígida, compadre.
1: ¡Fierro, pues! ¡Márquele, compa Carlos!
2: ¡Sí, sí! ¡Vale!

0: 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Somos la Fuerza Régida y la banda.
1: ¡Otro pedo!
0: Compa, se logró, ¿no? Poquillo, ¿eh? 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Pero todavía falta, ¿sí o no, güey? 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

0: ¡Saca el polvo! ¡Saca el polvo! ¡Saca el polvo!
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Saludcita para todos los que andan tomando. ¿Están tomando o no están tomando, cabrones, pues? ¡Ay! ¿Un traguito qué? Venga, su traguito, viejo. Poquito porque se acaba, dicen.

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2: En las mezclas, DJ Beans, El Salvador.

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7: 8 de la mañana, 40 minutos.
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2: 8 de la mañana, 55 minutos.
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1: 9 de la mañana, 10 minutos.
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1: 9 de la mañana, 25 minutos.
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1: 9:41 a.m.
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1: 9 de la mañana, 55 minutos.
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3: 10 de la mañana, 10 minutos.
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1: 10 de la mañana, 27 minutos.
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2: ¡Súbale, pariente!

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1: 10 de la mañana, 40 minutos.
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1: 10 de la mañana, 56 minutos.
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1: 11 de la mañana, 10 minutos.
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1: 11 de la mañana, 25 minutos.
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3: 11 de la mañana, 40 minutos.
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1: 11 de la mañana, 56 minutos.
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2: 12 del día, 12 minutos.
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2: 12 del día, 25 minutos.
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2: 1:10 p.m. 10 minutos.
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2: 1:28 p.m.
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2: 1:42
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1: 1:57
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2: 2:42 p.m.
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2: 2:55
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2: 3 de la tarde, 11 minutos.
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2: 3 de la tarde, 25 minutos.
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2: 3 de la tarde, 42 minutos.
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2: 3:58 PM.
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1: 4 de la tarde, 10 minutos.
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8: La estación de la raza te informa la hora.
9: 4:43 PM.
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1: 4 de la tarde, 55 minutos.
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2: 5 de la tarde, 11 minutos.
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1: 5 de la tarde, 41 minutos.
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1: 5:57
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